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0: Muy buenos días, mi gente bonita. Ya aquí estamos listos para complacerte con esas canciones que te gustan aquí en la radio 91.3 FM. Y bueno, buenos días, Aida.
1: Buenos días, José Luis, y buenos días a toda la gente que ya nos está escuchando esta mañana de lunes, agosto 10. Muchas felicidades para todos los cumpleañeros. Esperemos que pasen un día pues súper, súper agradable, bien apapachados por su familia, por sus amigos. Y bueno, pues agradeciéndoles, por supuesto, a todas las personas que nos escuchan a través del 91.3 FM de su radio, como Rafael Malfabón, que siempre está por ahí trabajando y escuchándonos, o también a nuestros amigos como Luis y Marta, que nos escuchan a través de la aplicación ksby.org. Muchísimas gracias, buenos días, bienvenidos. Y bueno, pues hemos comenzado con el gran amigo Chito Buenrostro, Chito el Jalisciense, con esa bonita interpretación, con esa, creo que es creación de él, ¿verdad?
0: Es de su...
1: Así que recuerden, pueden buscar todos los temas de Chito Buenrostro a través de su página oficial de YouTube. Solamente pónganle doble T a Chito y ahí van a encontrar todos sus temas. Saluditos para Betty Castañeda, y se me pueden complacer con el tema de Millonaria con Benny Cantautor. También está por ahí justamente Benny Cantautor saludándonos desde y saludando también a Chito Buenrostro. Dice saludos a mi gran Chito. Y bueno, pues bienvenidos ellos, Chito, BG Cantautor está desde México
0: ¿no? DF.
1: Martín Hernández, el primo, por ahí está ya saludando a todas las conectados y a los que se van a conectar, dice él, especialmente pues saludos para Zuleca, claro que sí, saludos para Angélica Hernández, esperemos que esté por ahí ya escuchándonos, y bueno, un fuerte abrazo para ambos también por ahí, ya está con nosotros, esta es nueva para mí, yo no lo... Dice Pame M. Rojas, dice, ¿alguien sabe del temblor casi 7 en Medellín, Colombia?
0: Ay, no.
1: Ah, caray, no hemos escuchado. Ahorita buscamos a ver si hay alguna información que podamos dar. Becky Castañeda dice, ¿me pueden complacer con el tema de Millonaria? Ya lo dije, con Benny Cantautor. Vamos a buscarla, claro que sí. Y dice Liliana Maciel, buenos días, Aida Ramírez, José Luis Villalobos. Buenos días, Liliana, y gracias a todas las personas que están como ella, como Gloria Maciel, también aquí está saludando. Y bueno, Sergio Cepeda también aquí está ya con nosotros, saludando a todos los conectados y a los que están cayendo, dice él. Dice PNM Rojas, dice, la gente está espantada, algunos no saben de su familia. Ah, caray, o sea que está fuerte la cosa.
0: ¿Estuvo como Venezuela, me imagino?
1: Pues de 7, imagínate.
0: 7, wow.
1: Martín Hernández, un abrazo para los tíos Luis y Marta González, claro que sí, un abrazo para ellos. Rita Silva también aquí está con nosotros, saludándoles.
0: ¿Ya se cayó de la cama?
1: Sí, increíble, porque anoche se desveló bastante, ¿eh? Así que yo creo que no ha dormido, pero lo bueno es que va a dormir toda la mañana, se va a echar un coyotito de algunas horas, ¿verdad, hermosa? Dice, Aida Bella, pensé que hoy no ibas, buenos días. No, hombre, aquí estoy todos los días, ¿cómo ves? Martín Hernández dice, Gloria Maciel, hola, Gloria. Norma Victoriano también ya está aquí con nosotros, dice, buenos días, Aida, saludos, bendiciones para esta nueva semana. Luis, buen día. Y también, Rita por ahí está saludando a Martín. Pues gracias a todas las personas que están aquí ya con nosotros.
0: Saludos para inicio. También Aida, para Norma Victoriano.
1: Sí, es la que acabo de leer también. Okay. Así que sí, saludos para ellos, para toda la gente que por ahí nos escucha, repetimos, a través de la aplicación KSBY y por el 91.3 FM de tu radio. Y bueno, José Luis, ¿cómo estuvo tu fin de semana?
0: Muy bien, Aida, gracias a Dios, muy bien. Ahí descansando y bueno... ¿Qué más se puede hacer? Comiendo esos ricos tamalitos con un cafecito y bueno, disfrutando. Oye, nomás. Yo hablando de comida tan temprano.
1: Hablando de comida tan temprano, tú.
0: ¿Edad? Bueno, vamos con la primera canción, Aida.
1: Claro que sí, vamos con la primera complacencia y esta es para
0: Gloria.
1: Liliana Maciel o para Gloria.
0: Gloria, vamos. Siempre dice Liliana, vamos a empezar por mi hermana.
1: Ah, ok, pues vamos entonces con la canción que nos pidió Gloria Maciel, esta de Venus que se llama...
0: Gloria nos pidió.
1: Gloria es la de Venus.
0: ¿Venus? Uh-huh. No la puedo olvidar.
1: Así es. Pues vamos a escucharla entonces. Aquí la tienes, hermosa. Buenos días.
0: A ver, espérame, se me metió la otra canción. Como que querían
1: que tocaras tocar primero la de Liliana,
0: ¿da?
1: Ah, bueno, pues.
0: Bueno, vamos a empezar con la de Venus. Y dice así. A ver, déjame regresarle. Saludos para Javier, ahí Javier Montes, que está en el muchachón ya levantándose para irse a la leche caliente.
1: Eso, allá los pajaretes por ahí.
0: Vamos.

0: Una canción muy bonita del grupo Venus, no la puedo olvidar, aquí en la radio 91.3. Y bueno,
1: comenzamos para... temprano, dice por ahí. Dice por ahí Sergio, hoy nomás empezamos temprano con los polvorones, ánimo. Andale. Y también el Martín Hernández le dice, hay que sacar los polvorones, Sergio, y los gallos para que no se engorupen. Bueno, para lo que nos preguntaban ahorita justamente del terremoto en Colombia, pues sí, lamentablemente ha sido un terremoto grande. Dice, un terremoto con magnitud 7.4 en la escala de Richter sacudió a Colombia este lunes a las 7:34 a.m. hora local, de acuerdo con un reporte del Servicio Geológico de los Estados Unidos. El epicentro del sismo se localizó a 5 kilómetros al este de San José de Palmar, un pequeño pueblo en el departamento del Chocó, a unos 240 kilómetros al oeste de la capital, Bogotá, donde también se sintió. Hasta ahorita es todo lo que dicen. Vamos a ver, seguir, por supuesto, viendo cualquier información que presenten, se las damos aquí, por supuesto.
0: Así es, esperamos que todo esté bien y bueno, que todos estén, ¿cómo se llama?, comunicando para ver que sus familias estén bien. Así que...
1: Así es, y bueno, también por ahí, pero ya se me perdió, por meterme las noticias de acá, ahí...
0: Espérame, ya me ando cancelando el video.
1: Eso, no, vamos con la siguiente complacencia, que es la de Liliana Maciel, por supuesto. Ya está aquí lista, y esa canción es de Los Terrícolas.
0: A ver, ¿cómo se llama esa canción?
1: Creo que es aún te amo, ¿no? Te juro que te amo.
0: ¿A dónde vamos?
1: ¿A dónde vamos a parar? Bueno, pues ahí está. ¿A dónde vamos a parar? La de Te Amo era la que acabamos de escuchar. Bueno, pues ahí estaba la complacencia para Gloria, ahora está la de Liliana. Y vámonos a escucharlas entonces. Gracias a todas las personas que están conectadas, por ahí están mandando saludos. Y bueno, pues a disfrutar de polvorones y de un rico cafecito. Y con eso brindamos, claro que sí, con estas bonitas...
0: canciones. Y dice así, oye, Aida.
1: Complacencia. Vámonos.
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0: Ay, ay, ay, qué canciones. Bueno, pues ahí estaban las complacencias de Liliana y de Gloria Maciel. Gracias por levantarse tempranito para estar aquí con nosotros cada día de lunes a viernes en este tu programa Amanecer de mi Tierra con José Luis Villalobos.
1: Y Aida Ramírez. Bueno, ¿quién no ha vivido esta experiencia en la vida?
0: ¿Cuál?
1: El que siempre hay problemas con la herencia.
0: Ay, caray, pues sí, es un tema que tristemente está a la orden del día. Como dicen por ahí, quien herede sobre, quien se muera falta que quien herede sobre.
1: Así es.
0: Tristemente, las herencias destruyen familias, destruyen relaciones, hermandad, bueno, de todo. Así que vamos a escuchar justamente esta canción que viene ahora. Es por eso la mención de esto. Uh-huh. La canción se llama La Herencia y por supuesto es complaciendo por ahí a Gabriel Ramírez con esta de su autoría.
1: Y dice así, hoy nomás.
0: ¿Ya viste el video? Bueno, pues te invito para que lo veas. Ahí súbete a su página oficial de Gabriel Ramírez.

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Ojalá oigan esta canción y recuerden que el amor de hermanos es lo más valioso. Tal vez ganen el juzgado, tal vez no. Lo que sí es seguro, acaban de contaminar nuestro linaje. Y qué triste es eso.

0: Ay, ay, ay, qué cosas, ¿no? Y qué bonito video, de verdad que sí, muy, muy bonito video.
1: La verdad, buen trabajo. Bueno, pues ahí estaba la complacencia para Gabriel Ramírez y bueno, pues tiene muchos, muchos temas. Búscalo por ahí en su página oficial, repito, Gabriel Ramírez.
0: Y no solamente música, sino también
1: películas.
0: Películas y también libros.
1: Libros, así. Como 100 libros que puedes por ahí escuchar en audio más, me parece que se llama. Bueno, por ahí los puedes buscar, por supuesto, en todas las plataformas también. Y bueno, pues saluditos a toda la gente que sigue aquí conectada, que está con nosotros, que está saludándose por ahí, interactuando unos con otros. Saludos a Lorena Gutiérrez, que ya está aquí con nosotros también.
0: Y pregúntale a Billy que si... Bueno, Billy, ¿cómo se encuentra tu canción del millonaria?
1: Oh, sí. Becky Castañeda nos pidió una canción que se llama Millonaria de BG Cantautor. Sin embargo, ponemos BG Cantautor
0: me sale
1: una caricatura.
0: A ver, déjame ver si me dicen que es esa, pues la ponemos.
1: A ver.

0: somos meros grandes.
1: A ver, que nos diga si es esa.
2: A ver, déjanos saber por ahí, Becky, por favor, o BG, cantautor, que también está aquí con nosotros, que nos dejen saber si esa es la canción.
1: Porque si la canta BG, no, entonces no es él. Bueno, ¿qué te parece? Mientras buscamos esa canción, vamos a ir con esa canción, Aida, que no le ha pasado esto.
2: Ay,
1: has dado todo y al final, pues, nunca quedas bien.
2: Ah, caray.
1: Y bueno, ahí
2: sigue. ¿Cuál es esa canción, entonces?
1: Hoy no más.

0: Hoy nomás, qué canciones, ¿eh? Y bueno, ya encontramos la canción de este muchachón de BG, cantautor. Es que le tiene que poner uno Benny, cantautor, Benny, no BG. Así que por eso no la encontrábamos.
1: Pero aquí la tenemos ya, así que gracias. Pame Rojas, Pame M. Rojas, pues esperamos también nosotros. Dice, no soy mexicana, pero amo México y su cultura, la comida, la música. ¿De dónde eres, Pame? ¿De dónde nos estás escuchando? Gracias por dejarnos saber acerca del terremoto de Colombia y bueno, pues esperemos que no sea, obviamente fue muy grande, pero esperemos que no sea tan catastrófico, ¿no? Como sucedió en Venezuela. Estaremos al pendiente, por supuesto, de esas noticias y pues las haremos saber en cuanto nosotros vayamos sepando. También por ahí saluditos para todas las personas que están conectando y dice Pame Rojas, qué linda canción. Muchas gracias, Pame, y bueno, pues esa canción, repito, es de la autoría aquí del compañero José Luis Villalobos, y pues para que vean que, aparte de locutor, también canta y compone, etcétera, o sea, todo un estuche ya, por ahí. Dale. Vámonos, por ahí saludando a Víctor Manuel Juárez, a Lorena Gutiérrez, a Lenny Tanguiano, bueno, ya mencioné, Sergio Cepeda, Rita Silva, Gabriel Ramírez, Chito Buenrostro ya está aquí con nosotros también, ya se cayó de la cama. Por ahí dicen que alguien tumbe a don Jesús de la cama.
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1: Eso, Samuel Rodríguez también por aquí está con nosotros ya, dice buenos días a José Luis de Aida Ramírez y a toda su bonita audiencia, feliz inicio de semana. Igualmente para ti, Sammy, bienvenido, buenos días también para la dama del mariachi, nuestra querida Esmeralda Rodríguez. Y Martín Hernández dice que alguien tumbe a Jesús, ese fue el que dijo.
0: Ándale.
1: Y al muchacho, ya me dan pendiente que no se han conectado. Ah, caray, pues, para mí no es novedad que se levanten tarde. Y más, ¿verdad? Y más, bueno, Jesús Franco, el muchacho, porque los lunes descansa, creo, ¿no?
0: Así es. Un saludito para Maggie Núñez, que nos escucha desde Chihuahua,
1: Desde Delicias, Chihuahua. Saludos por ahí para Moisés Ramos también. Dice, buenos días, grupo, saludos y bendiciones. Arena del Desierto también está ahí por ya, también en sintonía.
0: ¿Ya la tumbaron?
1: Ya por ahí, mandó un sticker. Así que, buenos días, hermosa. Y bueno, pues para todas las personas, repito, que se están conectando por ahí, interactuando unas con otras, mandándose saludos. Muchas gracias por ser parte de esta familia de Amanecer de mi Tierra.
0: Están contestando ahí a Pame Rojas, M. Rojas.
1: Pame M. Rojas dice, soy chilena, supe del terremoto por mi amiga que está muy asustada por su familia. Ay, caray, pues repetimos, ojalá que no sea de proporciones catastróficas como sucedió en Venezuela. Y pues esperemos que no, por el hecho de que no ha salido mucho todavía las noticias, así que creo que estuviera ya en todas partes.
0: Sí, ¿por qué ha de temblar tan temprano, Aida?
1: Y sí, pues.
0: ¿Siempre es temprano o en la madrugada?
1: Cuando la gente está menos preparada,
0: es obviamente. También como las lluvias, ¿no? También las lluvias se ponen peligrosas
1: ayer
0: en la noche.
1: Por ahí un video donde está la gente, fíjate qué irresponsabilidad tan grande precisamente. Es bonito que tengan ese gusto, ¿no? De celebrar las fiestas o lo que sea que estén celebrando. Y que marchen y haga todo ese tipo de cosas. Sin embargo, cuando la lluvia está así de fuerte, ajá, no se puede traer metal sonando como estaban ahí los danzantes.
0: Y luego los rayos.
1: Exacto, están atrayendo los rayos. O sea, imagínate qué responsabilidad de las autoridades, de las personas que dirigen ahí. O sea, hay que prevenir antes que lamentar. Afortunadamente parece ser que no pasó nada.
0: Sí, los muchachos que jugaron fútbol en campo,
1: les cayó
0: y no traían metal ni nada, sin embargo les cayó un rayo y pues es que somos
1: el estar
0: energía.
1: Corriendo somos energía, exacto, al estar corriendo
0: estás despidiendo
1: energía, entonces, y obviamente pues la traes, así que la verdad es que wow, viendo todo eso y oyendo el metal que estaban sonando los danzantes ahí es cuando dices no puede ser, o sea, pero bueno, lo bueno es que no pasó nada, esperemos. Y pues ahí siguieron marchando. Estuvo entrando una llamada hace un momentito, ya no está. Se les invita, por supuesto, a llamar aquí a cabina al 707-933-9133. Y
0: vamos saber. A ir a escuchar esa bonita canción que nos mandó BG, cantautor. Uh-huh. Y bueno, si lo quieres buscar, nomás le pones Benny, cantautor, y así vas a encontrar las canciones de él, todas las que tiene. Así que vamos.
1: Sépame, sí. Me rojas, la naturaleza está hablando, tristemente, sí.
0: Ándale. Y viene, y dice así.

0: Hoy no más,
1: bonita canción, felicidades a Benny, cantautor. La verdad es que está muy bonita, tiene buen ritmo, nos, por supuesto, nos pone a bailar, nos hace olvidar por un momentito de las malas noticias, de los acontecimientos que tristemente están pasando por ahí, por muchas partes. Dice Rita, Dios nos libre, también estamos en área de sismos, así es, pues toda la falla de San Andrés que atraviesa bastante la parte de California y también parte de México, así que...
0: ¿Qué crees, Aida? Aquí pasa cerquitas de aquí de Petaluma y pues Sonoma.
1: Sí, pues claro.
0: Estamos como a unos, ¿qué serán? ¿15 minutos?
1: No, más, afortunadamente.
0: Aquí está cerquitas como sí, está bien 15, cerquitas, 20 minutos, ¿no?
1: Prefiero no contar.
0: Ándale.
1: digamos que está a horas y horas y horas de distancia.
0: Estamos
1: tristemente
0: seguidas.
1: Hay que estar preparados, se nos dice mucho, se nos da entre instrucciones por ahí, hay reuniones seguido. Yo creo que cada año hay una o dos reuniones en las que se nos invita. Tenemos la llamada, José Luis, en la que se nos invita a estar atentos y prepararnos para un
0: buenos días.
1: Buenos días.
2: Buenos días. ¿Cómo estás, hijo?
1: Ándale, Liliana, que está con nosotros. Buenos días.
2: Buenos días. Qué triste por lo que está pasando con los de Colombia.
1: Sí,
2: tú dices, Aida, que estamos en un lugar donde hay muchos terremotos, y sí es cierto.
1: Es cierto, estamos en ese peligro y sobre todo porque pues ya se espera un gran terremoto de magnitud muy muy fuerte, en cualquier momento. Nunca sabe uno cuándo puede pasar, pero todo indica que puede pasar en cualquier momento, entonces por eso es que hay que estar preparados, y yo creo que para una catástrofe así, una desgracia de esas, no, nunca se prepara uno lo suficiente. Sin embargo, pues tener un plan de acción, ¿no? Lo hemos dicho muchas veces, ¿dónde te vas a encontrar con tu familia en caso de que no estés en tu casa, de que cada quien esté en diferente área? ¿Dónde va a ser el punto de reunión con tu familia? Hay que tenerlo siempre en cuenta también. Siempre mantener nuestros teléfonos cargados o, si es posible, algún otro

0: segura, ¿no? Donde puedas estar segura. Entonces, sí es muy importante
1: prepararnos. Sí, yo tengo todos mis documentos, los tengo en una maleta pequeña y nomás agárrala y vámonos.
0: Pues sí, efectivamente.
1: No me alcanza a agarrar la cámara y cómo está. Pues no sabemos cómo nos, pues no nos va a dar tiempo de sacarnos hasta los nos va a...
2: Oigan, déjeme decirles algo. Por eso es bien importante que cuando hay esas informaciones en sus condados, uh-huh. es bueno para ir a informarse, y también pues ellos regalan mochilas con primeros auxilios también, como hay un popote donde o donde te filtra el agua en caso de una emergencia.
0: Exacto.
2: Hay una, ¿cómo se dice? Manta de aluminio cuando hay un fuego donde te puedes cubrir.
0: Exacto.
2: Tantas cosas
0: son
2: que
0: muchas
2: nos dan.
0: Cosas de verdad que ahí los tenemos a la mano, nos dan las instrucciones, nos dan las cosas elementales que podemos ocupar, y sin embargo ni aún así la gente asiste a estos centros de información. Así que...
3: Mira, lo que pasa es que son muy flojos.
0: Ah, exactamente, Morrillo, tú lo has dicho. Díselos, que es por flojera.
3: Es que son flojera.
0: O desinterés.
4: ¡Ponta mi cafecito!
2: No, pues el cafecito lo trae ahorita Miguel en la mano ahí.
0: Ah, eso, el papá por allá lo trae.
4: Pero si estaba tomando yo en tu casa, no me diste uno. Te pedí un café, no me diste.
2: ¡Andé!
0: ¡Ándale! ¿Ya ves? No, eso sí está malo, que por ahí, No,
2: Morrillo, te digo.
0: Morrillo, hay que regañarlo.
1: No, también tienes que asegurarte de sacar al Morrillo porque, no.
0: Sí, cuidado, hay que tener, pues, obviamente los niños y las mascotas también, ponerlas a salvo, así que, pues sí, es importante.
2: Enseñarlos ahí más que todo.
0: Exacto. Dicen por ahí, ¿nunca te has puesto a pensar por qué en los aviones que nos dan las instrucciones siempre te dicen que debes tú primero ponerte, por ejemplo, la máscara para el oxígeno, ¿no? Si en caso de una necesidad, de que ocupes el oxígeno, pues, ¿por qué te dicen que te cubras tú primero, te coloques la
2: mascarilla,
0: cámara de oxígeno, la mascarilla, pues, como se llame? Es porque precisamente necesitas estar tú bien primero para poder ayudar a los demás. Si tú no estás bien, ¿cómo vas a ayudar a alguien? Entonces, por eso es importante que tú te prepares, tú estés lista y de esa manera ser ejemplo también para todos los demás. Así que, pues sí, hay que instruirnos nosotros mismos y de esa manera poder apoyar a los demás también para que se apoyen, también se ayuden a sí mismos.
2: Así es. Y bueno.
1: Sí, porque si yo he pasado por una turbulencia en un avión.
2: Ándale. Ajá. ¿A quién no le ha pasado?
0: Es feo, sí, pero te ha pasado al grado
2: que andan uno en caballito.
0: Eso, pero ¿te ha pasado al grado de que cae la máscara del oxígeno?
1: Eso no, pero yo esa vez que empezó a moverse el avión, yo ya iba a gritar, hasta lloré.
0: Sí, te la creo.
1: Ay, Dios mío, yo no, le digo, yo no tengo las 7 vidas como los gatos. Según eso es un mito.
0: Sí, tristemente yo creo que todos hemos pasado por eso y bueno, no quiero asustar a nadie, pero se dice que debido a cómo está ahorita todo, perdón, cada vez van a ser más frecuentes las turbulencias en los vuelos.
2: Wow.
1: Ay, sí, porque cuando me bajé del aeropuerto, del avión, ay, Dios mío, todo se me movía, parecía volantín. Ay,
0: sí, pues hay que, bueno, siempre recuerdo más que estamos de paz y un día nos va a tocar, ojalá que no sea de esa manera, pero siempre encomendarnos a Dios.
2: Así es. Bueno, ¿qué te parece si vamos con otra bonita canción? Y Liliana,
1: claro que sí.
2: Gracias por...
1: Todas están bien bonitas.
2: Gracias, okay, por llamar.
0: Gracias por llamar.
2: Y de verdad, déjame decirte algo, prepárense, bien. Porque cualquier cosa puede pasar, sea de agua, sea... fuego o sea un
0: incluso
2: terremoto.
0: Hasta por ahí animales que se vienen a caminar, a pasear por aquí por los pueblos, por ahí puso Ronnie el patrón por aquí, que anda por ahí un animal cerca de aquí, no de aquí de la radio, pero aquí en Sonoma, por ahí por la Cherokee, y pero no, se me perdió el nomás alcancé a ver que entró la notificación, pero ya no me
2: puede
0: lo
2: ser que sea un gato montés,
0: puede ser
2: que sea una zorra,
1: un oso.
2: No, oso
0: no creo
2: no.
0: que un oso, pero sí puede ser un gato montés.
2: Gato montés, más que todo.
1: Oh, esos animales sí, a veces que sí se bajan de donde están y se meten a las casas.
0: Exacto.
1: Hasta,
0: sí,
1: se,

0: Los ¿cómo se llaman? ¿Los mapaches o cómo les dicen?
1: No, eso es donde quieran.
0: Aquí donde quieran. Aquí donde quiera hay, ¿verdad?
1: Sí, lo ahí mismo andan. las de esas.
2: Y luego los tlacuaches también.
1: Andale. También.
2: ¿Sabían que los tlacuaches fueron los que ayudaron con el fuego, son los que trajeron el fuego a las personas?
1: Ah, caray.
0: ¿Serio?
2: Si no, entrate en la historia del tlacuache y ahí dice.
0: Okay.
1: Ah, okay.
2: Por eso mucha gente los anda matando y dicen que no es bueno matarlos porque esos ayudan con las plagas.
0: Wow. Ayudan con uno y nos joden con otro, ¿eh? Bueno, gracias Liliana, gracias por llamar
1: Liliana. ¿Alguna otra canción que vas a querer?
2: Ponme una de Venus y me iré con Venus.
1: Ok, vamos a buscártela, claro que sí.
0: Bueno, gracias por llamar, gracias. Liliana.
2: Bueno, se la dedico a mi hermana Beatriz, la que está en México.
0: Bueno.
1: Claro, con mucho gusto para Beatriz entonces.
0: Y gracias por compartir, gracias. Y bueno, gracias. Vamos con esta bonita canción mientras buscamos
1: gracias,
0: la canción.
1: Gracias, un abrazo.
0: Hasta luego. Bueno, ¿qué te parece? Vamos con esta bonita canción que nos mandó Rita Silva.
1: Claro que sí, vámonos con esa que ya está aquí lista. Viene también la canción de Bueno, no, mentiras, no viene porque Martín Hernández nos pusiste por aquí la canción Ánimo con los Johnnies y no nos encontramos ninguna que se llame así. Por favor, déjame saber cuál es la canción, ¿sí? Gracias.
0: A ver, ahí viene ahora sí.

0: Ay, ay, ay, ahí estaba Chito, no.
1: ¿Ya le han ponido Chita?
0: Rita Chita. Silva con esa canción por aquí. Chito está saludando a Becky Castañeda también por ahí. Tenemos ya a nuestra güerita consentida aquí con nosotros también. Leti Ceja, también está Elvira Flores. Ahora sí que, a ver, no.
1: Y también ya se cayó.
0: Nosotros hablando de cosas también. De cosas raras, esperemos que no tiemble porque pues aquí está Elvira Flores, imagínate.
1: Ándale.
0: Se cayó de la cama ahora sí.
1: Saludos para Cervantes Juanito, también para Moy Ramos, que también ya se cayó el muchacho ahí. Dice, buenos días amigos, enemigos, por estos rumbos anda, ¿quién?
0: Dice, buenos días amigos, enemigos, por estos rumbos anda un león de montaña, sí.
1: Ándale.
0: Para que tenga cuidado los que les gusta ir al hike, aguas, exactamente, o sea, está por Jerky, es lo que mencionaba. Ajá. Por ahí Ronnie, nuestro patrón aquí, y pues anda, dice el que anda por ahí Moy dice que para los que les gusta ir a caminar, es que hay mucha gente que va para allá, para el cementerio a caminar, y pues bueno, está cerca el área, ¿no? Así que bueno.
1: Donde
0: pues,
1: lo han visto, yo creo, me imagino.
0: Exacto, ¿verdad? Así que alguien lo vio y por ahí lo reportó, por eso se está por ahí regando la voz, así que mucho cuidado para las personas que van a caminar, y bueno, saluditos, repetimos también a todos los que se están conectando. A los que Arena del Desierto, por aquí está saludando también a Chito Buenrostro y a todos los conectados. Y por ahí decía Cervantes Juanito, y esa no, claro que sí, refiriéndose a la canción de Rita Silva. Vilma B también aquí está con nosotros, buenos días, ya presente, bienvenida hermosa. También Fiesta Fitness Internacional Eco dice saluditos para todos y todas. Pues igualmente para ti, gracias por estar aquí, bienvenido o bienvenida, Fiestas Fitness, ¿quién es? ¿Es hombre o es mujer?
1: Y que dice Elvira Flores, te dice, no digas eso, nada de eso.
0: Dice, no digan nada de eso, me da mello, sí. Así es, nos da miedo a todos, no, es un decir, porque pues nunca estás aquí, y hoy te levantaste temprano, pues así que, pues por lo menos...
1: Don Jesús le dio una patadita.
0: Ándale, algo tumbó. Tuvo que haber pasado por ahí.
1: Bueno, Aida, vamos a los cortes comerciales y regresamos, ¿qué te parece?
0: Claro que sí.
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0: Y bueno, saluditos por ahí para Leti Ceja, dice, saludos Delia Maravilla, Elvira Flores, Liliana Maciel, Cole Maciel, Angélica Hernández y para todas. Gracias, hermosa, por mandar los saludos y bueno, por estar ahí interactuando unos con otros. También ya está con nosotros Angélica Hernández, a quien nuevamente felicitamos por su cumpleaños ayer, sus 50 primaveras.
1: Ándale. Así que pues, ¿y también su cuántos?
0: 31 años de matrimonio, de 31 también cumplieron años. Hace unos días Martín y ella, así que pues muchas felicidades, doble felicitación por supuesto para ellos y que todo siga muy pero muy bien. Y bueno, un fuerte abrazo. Y vámonos con la siguiente complacencia que está aquí ya lista.
1: Y esa es para Martín Hernández, el muñeco, y dice, se llama...
0: Ándale, espérate, dice Martín, aún les falta una de las canciones de Sergio, yo lo miro morado al
1: ándale,
0: pateando las botas.
1: Ya está pataleando.
0: ¿Cómo ves? No. Ahorita lo remediamos, por supuesto. ¿Qué te parece si...? Pero...
1: Oye, Sergio, Vali, ¿por qué no llamas y le ganas el puesto a Martín, ¿verdad? Bueno, ¿qué te parece si vamos a escuchar esa canción que dice de los Yonix, Amigo Mío? ¿Así se llama? Porque de acá me salió Amigo Mío.
0: Es Amigo, sí.
1: Y luego hay otras canciones que se llama... tú, ni tu amigo, ni tu amante. Ay, no.
0: Ni tu amigo, ni tu amante.
1: Como amigos, hay otra canción de los Yonix. A ver, aquí vamos a poner esa canción, Aida.
0: A ver si es esta.
1: Si no me equivoco, ¿eh?
0: Y bueno, yo no me encuentro ninguna canción pedida por...
1: Ahorita. Que nos diga Sergio, Martín, ¿cómo se llama la canción que nos pidió Sergio?
0: Si dinos, o Sergio, por favor, déjanos saber cuál es esa canción que nos pediste. Porque, pues, no, veo de los polvorones y veo de los...
1: Saludos para Francisco Cepeda. Bienvenido. Pame, gracias por estar aquí hoy nomás.

0: Hoy nomás, qué canción tan bonita, ¿eh?
1: La verdad que sí.
0: Wow.
1: Pues ahí estaba esa canción de Amigo con los Johnnies. En total, ¿cómo se llamó? A final de cuentas, ¿cómo se llamó?
0: ¿Cómo se llama la canción? Ajá. Amigo mío.
1: Amigo mío, ok. Entonces,
0: ¿qué te parece si vamos con la siguiente canción para que no patalee Sergio?
1: A ver, ya te
0: ¿y la canción se llama Me Iré?
1: Y bueno, esa canción nos la pidió Liliana. Vamos a escucharla, por supuesto, con Venus, a ver si esta también le
0: gusta. Hoy nomás, y dice así.
1: Le complacemos con ella a Sergio. No, Sergio, déjanos saber cuál es la canción que quieres, por favor.
0: Ya la puso ahí.
1: ¿Ya la puso?
0: Ya. La misma.
1: Ah, ok.

0: Ay, nomás, qué canción están pidiendo estos muchachones, de verdad.
1: Ay, wow. ay, qué bonita canción, efectivamente. Por ahí
0: eso
1: dice,
0: es para que estén bien enamorados ahí, ¿no?
1: Pues para todos los que estamos bien enamorados. ¿Tú no estás enamorado, José Luis? Que
0: yo sepa, de sí. La vida.
1: No, y por ahí de una muchacha, como dices tú, una chamacona. Bueno, no quieres decir el nombre, no lo digo yo.
0: No, espérame.
1: No, yo te lo dejo a ti, pues, ¿verdad? Que tú des la
0: noticia. Después les voy a dar la noticia.
1: Pamer M. Rojas dice, qué linda está esta música, mi madre escuchaba así, pues, qué bonito que te traiga buenos recuerdos, que te guste la programación de este programa, y gracias por estar aquí, ojalá que sea el principio de todos los días, vamos, de estar, de ser parte ya de esta familia, de Amanecer de mi Tierra. Y sí, bueno, pues también sí, saluditos a todas sí. Las personas que están por ahí conectándose. Delia Maravilla Martínez sí. Dice así mero Leti pasadito, porque se refería a que está Leti, decía hoy nomás, qué chulada de rola de Ernesto Sosa Naranjo. Así es, como la mayoría de las canciones de Venus, sí. Mucho, muy bonitas. Ay, ay, ay, esa no, Sergio y Liliana, dice por ahí Rita. Y bueno, pues José Luis, como siempre está experimentando por aquí, ya saben, y... No sé qué va a hacer, pero pues aquí vamos a ver qué va a hacer, porque ya yo lo vi ahí moviendo un montón de cosas y me daba risa de cómo estaba ahí con un cable por aquí, otro por allá. Yo, bueno, pues vamos a ver qué vas a hacer.
2: ¡Qué lindo! ¡Qué lindo! ¡Saluda a toda la gente bonita, Lida!
1: ¡Ay, ay, ay! Pero está así como muy agudo el sonido, ¿no? A ver, otra vez inténtalo.
2: Es que soy hijo de Miguel Arona.
1: Ay, morrillo, pues ¿dónde andas metido? Que te oyes por allá con, no sé, se oye así un chillido medio raro por ahí. Así que pues saluditos al morrillo que está por aquí saludando a su papá, bueno, al que él eligió de papá, pero pues el papá no lo quiere por más que se lo queremos poner. Cristina Mendívil aquí está con nosotros, dice José Luis Villalobos y Aida Ramírez, ¿pueden hacerme el favor de ponerme la canción de La Silla Vacía de con Osvaldo Mendívil? Por favor, claro que sí, vamos a buscártela, por supuesto, vamos a complacerte. Gracias, Cristina Mendívil, también por estar aquí con nosotros desde Ciudad Obregón, Sonora. Igualmente, Osvaldo Mendívil desde Culiacán, Sinaloa, o por ahí cerca, Los Mochis, Sinaloa, creo que está él. Bueno, el caso es que por allá, en Sinaloa, Osvaldo, en Sonora, nuestra amiga y Patricia. Y bueno, saludos a todas las personas que por ahí se conectan de diferentes partes de México y pues de otros países también. Así que muchas gracias también de diferentes partes de aquí, de Estados Unidos. Gracias por estar aquí. Vámonos con la que sigue, José Luis. ¿Ya está lista?
0: Ya, viene.
1: A ver, esto que tenemos aquí de Juan Manuel, de Víctor Manuel Juárez, esto que se llama ¿Y cómo es él? Vamos a escucharlo.
0: Vamos.
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0: ¿Y cómo es él? Pues ahí teníamos a nuestro amigo Víctor Manuel Juárez, pues ahí interpretando esa bonita canción. Y bueno, gracias por pedirla. Y pues ahí estaba la complacencia, claro que sí. Vamos a continuar con más complacencias. Nuevamente, saluditos para Cristina Mendívil, que nos pidió La silla vacía de Osvaldo Mendívil. Viene enseguida, pero antes tenemos ya otra canción.
1: Esta canción nos la pidió este muchachón, don Jesús Flores.
0: Don Jesús Flores pidió esta de Miramar, esto que se llama Pobreza Fatal. Ah, caray, pues vamos a escucharla a ver qué nos dice esa canción. Y pues aquí la tiene, don Jesús. Ay, ay, ay, tenemos una llamada, José Luis. ¿Cortas o cuelgas? Buenos días, ¿estás al aire?
2: Buenos días, Aida, ¿cómo están?
0: Hola, Javier, muy bien, ¿qué tal? ¿Cómo estás tú? ¿Cómo están ustedes? ¿Cómo están ahí todos los muchachos?
2: Bien, aquí estamos escuchándolos.
0: Muchas gracias, gracias por la sintonía. ¿Ustedes se escuchan a través del 91.3 o a través del KSBY?
2: No, de .3.
0: Ok, 91.3. Ah, qué bien, sí. Pues muchísimas gracias por la sintonía.
2: A ver si nos echan una canción de mi amigo Rafa Valencia.
0: Claro que sí, ¿cuál canción quieres?
2: Pues todas están muy bonitas. Una que está muy triste, que hace hasta llorar.
1: Con la que lloró con el plato.
0: La del plato vacío, pues, perdón, lleno, que no se llenaba nunca, que no se vaciaba nunca. Pues está la que canta, una que interpreta a él, que se llama Si no me vas a querer, pero están también las que interpreta Juanito Cervantes, escritas por Rafa, que se llama Sentimientos del Corazón.
2: Están muy bonitas las canciones, muy muy sentimentales, muy bonitas.
1: Bueno, ahorita vamos a buscar una de ellas y te la vamos a poner, claro que sí.
2: Ándale, aquí para todos los muchachones, aquí están oyendo diario, están al pie del cañón.
0: Andale. Muchísimas gracias a todos por ahí, saluditos. Dame los nombres nuevamente, Javier. Aparte de Dante.
2: José.
0: Ajá.
2: José, Toño y José Luis. Y Dani.
0: Dani.
2: Y el muñeco.
0: Ok, Dante, José Luis.
2: Dice el muñeco que ahora el morrillo no ha hablado nada, que se anda malito.
0: Ah, caray, no, pues por ahí ya anda.
1: Anda haciendo travesuras, pero...
0: Así es, morrillo, aquí te hablan, ven a saludar.
3: ¡Saluditos, matorros!
0: Ándale, ya ves.
2: No, está bien, pues muchas gracias, y ahí estamos.
0: Gracias, Javier.
2: Adiós,
0: hasta luego. Javier. Bueno, pues,
1: vamos a escuchar.
0: Estaba entrando otra llamada, ya se fue, gracias.
1: ¿Estaban llamando?
0: Exacto, estaba entrando otra, pero... bueno, vámonos con la complacencia, ahora sí, para don Jesús, esa canción que ya teníamos tocando, esto que se llama Pobreza Fatal.
1: Hoy no más. Y súbele.
0: Súbele a tu radio, que estás escuchando la mejor música, esa que tú pides aquí en este tu programa, Amanecer de mi Tierra.
1: Con Aida Ramírez.
0: José Luis.

0: Bueno, pues ellos hubo esa bonita canción complaciendo a don Jesús Flores. ¿Y qué crees, Aida? Aquí está José Luis, el viejón de Michoacán. También saluditos para el gordo Martínez, que también nos está pidiendo una canción por ahí. Dice, si estás complaciendo, ponga, me basta una hora, corazón, de Domingo Martínez Farías. Ah, mira, de la familia. Así de la es. Familia Farías.
1: El gordo Martínez. Si están complaciendo, pongan, me bastan unas horas, corazón, con Domingo Martínez Farías. Esa es la canción que nos está pidiendo el gordo Martínez. Pues vamos a tratar de complacerte, por supuesto. Pero antes...
0: Vamos con la canción de este muchachón de...
1: La que nos pidió Javier. Bueno, nos pidió una, no supo cuál era el nombre de la canción que quería, pero pues Rafa Valencia tiene varias que él ha compuesto y las interpreta Juanito Cervantes, mejor conocido como El Matador. Vamos a ver si esta es la que...
0: Bueno, esta canción se llama Recuerdos de un Amor y dice así, hoy nomás, ¿quién no va a recordar?
1: Ay, ay, ay.
0: Nomás no lloren. Aquí está Juanito Cervantes, El Matador, cantando esa bonita canción de Rafa Valencia. Hoy nomás.

0: Hoy nomás, por eso llenaba el plato y no, nunca lo acababa, ¿verdad?
1: Así es, tanto sentimiento. Qué bonita canción. Y bueno, pues esperamos que haya sido esa de las que quería escuchar Dante, Dani, José Luis, El Muñeco y por supuesto Javier Montes. Por ahí aquí tenemos saludos de el Gordo Martínez, saludos para todos y todos los que están viendo este programa, bueno, para todos los que están en sintonía, como el Viejón de Michoacán, ya regresó, ya está por acá en estas tierras, ya se vino.
0: Ya vino para este charco.
1: Así es, ya se vino de Michoacán, está por aquí, saluditos para él, también saludos para José Camacho que está con nosotros en sintonía, también por ahí dice Leti Ceja, esa no, es así, chulada de canción del Matador. Claro que sí, hermosa interpretación de esa canción, Recuerdos de un Amor. También Rita Silva dice, hoy nomás adiviné.
0: A ver, yo quiero preguntarle a Leticia, ¿alguna canción que le gustaría escuchar?
1: Leti, ¿has pedido alguna canción que no hemos visto? Déjanos saber, por favor. José Luis, el Viejón de Michoacán, dice, saludos, Gordo Martínez, buenos días. Ya ves que el Gordo Martínez
0: buenos
1: por aquí
0: días.
1: Nos pedía una canción.
0: Buenos días, tenemos una llamada.
2: Buenos días, ¿cómo están? ¿Cómo están?
1: Hola, hola, Rita, ¿qué tal? ¡Qué sorpresa!
2: Para que vean, últimamente hay muchas sorpresas. Me quiero sorprender también.
1: Me da mucho gusto que estés en sintonía y que estés llamándonos. ¿Cómo estás, hermosa?
2: Estoy muy bien, gracias. Estoy desde el AL, como siempre.
1: Bueno, pero al ratito te recuperas.
2: Estoy contenta. No, nos estábamos José Luis y yo, ¿verdad? José Luis bien tarde. Andale. Ahí estamos platicando, entonces se ve también, mira como lechuga ya, un fresquecito.
0: Bueno, pues ya viene...
2: No, pues, quería saludarles, mande.
0: Digo que vienen nuevos proyectos de tus canciones que vienes y bueno, esperemos que ya pronto salgan esas canciones y pues las podemos transmitir aquí, ¿no? En esta bonita radio. Ya sí, tienes, ya tienes varias, ¿sabes? Ya tienes varias. ¿Cuántas tendrás en tu en tu repertorio ahorita de Spotify y YouTube?
2: Pues, en Spotify, en las plataformas no tengo tantas, pero acá en YouTube tengo muchísimas más. Uh-huh. Pero y pues entiendo todos los días, ay, me dejan de agarrar, como yo lo entiendo ya al equipo acá, pues entonces yo me grabo un poco la vez y ya no ocupo ni que tu canacho me esté grabando.
1: Lo importante
2: porque
1: es
2: son comerciales las canciones, me dicen son comerciales, pues ya los puedes publicar porque ya son comerciales y les dicen cuando se escuchan un poco mejor, pues.
1: Eso.
2: Y por eso es que a veces me atrevo a subirlos a YouTube y pues nosotros somos creadores en la familia, nosotros no ocupamos de nadie, siempre ha sido así, también mi hermana siempre ha sido su proyecto, los ha hecho ella sola, todos nosotros así no hemos ocupado de nadie, gracias a Dios. Ante la inteligencia musical siempre ha existido en la familia. Le buscamos la forma, pero no es solo por eso. Les quería decir que la canción de Ernesto se va a tardar un poquito porque va a tener unos arreglos por ahí, unos cambios. Ya no salió con él y estuvimos viendo y pues hay un poquito de no de inconformidad sino de que de criterio.
1: Ajá.
2: Cada quien vamos a poner un poquito de criterio y vamos a ver cómo va a quedar la cosa, porque por eso va a tardar. Y otra cosa también es que tengo un contexto que conocí a quien que conocí, no me voy a hacer muy larga, eso lo voy a hacer muy corto. Conocí a Enrique Jara, él estuvo 16 años con el grupo Venus, ¿cómo la ven?
1: Wow. ¿Y dónde lo conociste?
2: Años desde los inicios, por Juan Gutiérrez.
1: Oh, okay.
2: Y él me buscó a mí, y siempre se me dejó en su tierra, sí, y yo siempre fui a platicar de música, ese bárbaro que no se acaba, de platicar de música y de todo lo que ha hecho, y la verdad la humildad de ese señor, la verdad la agradezco mucho su amistad, me siento muy emocionada, y cada vez va conociendo gente en la música, ¿no? Supera esa facilidad, y la verdad estoy muy agradecida con tú por eso, porque personas que cuando era uno pequeñito uno los admiraba y ahora que son grandes amigos, para mí es un privilegio la verdad tenerlos. Y y compuso la canción de Regresa del grupo Venus, y no sé si pudieran complacerme con ella, aunque ya le complacieron con la niña.
1: ¿Regresa se llama?
2: Para que todo el mundo la escuche. se llama Regresa, del grupo Ben, se la compuso, ajá, y yo le dije, mañana se la pongo, yo la puse anteriormente, pero me dice, y si tú me dices, yo sé que cuando me oigo, yo dije que la gente no sabe que soy del grupo Ben, y le dije, no, diga, yo siempre que alguien escuche una canción, diga, le digo, soy yo, y se la dice.
1: Sí, es cierto. Y yo,
2: no, sale yo.
1: Sería bueno siempre.
2: Pero soy yo.
1: Sí, claro que sí, sería bueno siempre mencionar no solamente quién está interpretando, sino también quién está atrás de esa canción, quién la compuso, así que qué bueno que mencionas de esta canción que escribió Enrique Jara, y pues qué bonito que, uh-huh. que tengas por ahí contacto con él y con todas esas personas que pues de alguna manera han sido tus ídolos, o sea, has seguido este grupo
0: por muchos
1: desde
0: años.
1: Desde siempre, sí. Exacto, has amado sus canciones desde niña, y mira, ahora tienes la oportunidad nada menos que estar con el mero mero, con Ernesto Sosa Naranjo grabando una canción, y pues sí, la esperamos, la esperamos con ansia, y no importa el tiempo que se tarde, lo importante es
0: que... Y con los que vienen, Aida.
1: Así es, lo importante es que esos proyectos
2: se den. Sí, tengo muchísima gente, gracias a Dios, muchísima gente, en medio, ya son viejitos, me hacen burla mi marido, me dice, ay, qué puros viejitos, me dice, qué puros viejitos de amigos, así que le digo, ¿de qué cuándo? Y pues la nueva era, hoy no me gusta la música... Me gusta la música de los viejitos, de la música antigua, para él son viejitos porque él está joven, pues tiene 39 años, y pero pues yo tengo ya casi la edad de esos viejitos. pero no son viejitos, son personas muy sabias, que han vivido ya muchísimas experiencias musicales, y pues todavía siguen todavía aquí en el resto del público. Y bueno, necesito más tiempo, muchas gracias por el apoyo, primero que nada, amigos,
0: nada, Rita, por eso estamos aquí. Ahorita vamos a buscarla y claro que sí, ¿por qué no?
2: Claro que sí, estamos en contacto. Gracias. Les quiero mucho, gracias por todo y saludos a todos los dientes.
0: Gracias, Rita, por llamar.
1: Gracias por llamar, hermosa, y pues sí, vamos a complacerte, por supuesto, con esta canción. Después de terminar esta que ya estábamos tocando, con gusto vamos a complacerte con esa bonita canción y saludos para Enrique Jara.
0: Bueno, ¿qué te parece si
2: vamos? Gracias, buenos días a todos.
1: Buenos días,
0: Rita. Hasta luego. Bye. Bueno, pues ahí estuvo Rita Silva desde Sinaloa, ¿no? Nos están llamando.
1: Desde Culiacán, Sinaloa, efectivamente. Así que pues hasta allá toda la gente hermosa de Culiacán, Sinaloa.
0: Bueno, esta canción también es de un muchachón de Osvaldo Mendívil, también de Sinaloa.
1: Creo que le están los Mochis, pero bueno, pues aquí está esta canción de Osvaldo Mendívil, La Silla Vacía, complaciendo por ahí a Cristina Mendívil, su prima.
0: Hoy nomás.

0: Bueno, son las 6. No, perdón, te estoy diciendo que a las 6 de la mañana. Hoy no
1: son las 7:36 en este lunes 10 de agosto.
0: Buenos días.
1: Estás al aire, buenos días.
2: ¿Qué huele? Buenos días, ternuritas, ¿cómo andan?
1: Hola, muy bien, gracias, ¿cómo estás tú?
2: Bien, bien, ¿cómo andas, José Luis?
0: Yo ando al 100 y un poquito más.
2: No, ya se acabó la plática, yo no soy de números, con trabajos me sé la tabla del 1 y tú con números.
1: ¿Ya bueno, ves? Te quiere decir que está muy bien.
0: Ya ves, ya me están traduciendo.
2: No, ahora sí. ¿Cómo andas de tus hombros?
0: Bien, bien, gracias a Dios ando bien.
2: ¿Ah, sí?
0: Sí, ando bien.
2: Qué bueno, es que el otro día andaba bien embarrado de lodo, me llegó lleno de harina y se fue embatido de lodo, harina y... ¡Álgame Dios! Andaba como... Yo pienso, yo a mi edad, a los 60 años, no ando así como andabas tú.
0: No, pero tú andabas allá todo... ¿Cómo se dice cuando andas en el suelo a gatas? Ahí pues se da, pues, haciendo todo.
2: Hincado. Yo así como muy feo.
0: Bueno, andabas. Sí,
1: ¿qué en pasó? Cuclillas, ¿hincado? En cuclillas o hincado, obviamente.
0: Pues déjame decirte, Aida, y deja decirle a Miguel, yo mi respeto para ellos, que los que trabajan en la yarda. La verdad, yo miraba a Miguel sudando de sudor, que hasta las gotas caían en el zacate. Yo dije, el zacate se va a secar.
1: Hoy no más. Al contrario, lo estaba regando.
0: Le estaba dando agüita.
2: La sal también mancha, ¿eh?
0: Ándale.
1: Oílo.
0: No, no te creas.
2: La sal del sudor, bueno, pero también a veces el sudor es bueno en algunos lados.
0: Ay, este.
1: Oh, este niño. Oye, pero es verdad, se hacen muy buen trabajo los jardineros. Gracias a ellos tenemos los jardines bonitos. Así que, pues, de verdad, pues como todos los trabajos.
0: Déjame decirte lo que yo miré.
1: Ajá.
0: Cuando estaba ahí con Miguel. Ajá. Uh-huh. El señor le preguntaba muchas cosas, ¿verdad?
1: Ajá.
0: Y él pensaba, ¿y va a quedar bien con eso? ¿Y va esto? Y Miguel, no se preocupe, todo va a salir bien. Mire que ahorita sí se ve, pero al rato va a ver. Ya cuando empezó a mirar el señor cómo estaba quedando, el señor maravillado, ya mejor se quedó callado. Y al último le dijo, Miguel, se quedó muy bonito.
1: ¿Qué hubo? ¿Y terminó?
2: Lo que pasa, dime.
1: ¿Terminaste ya ese proyecto?
2: Sí, ya, lo que pasa es que el viernes, a mí no me gusta quedar mal en ningún trabajo. Yo tenía planeado ese trabajo para terminarlo. El viernes me falló un trabajador, pero me acordé de José Luis, dije, pues lo voy a dejar llevar para que se tiemple. Y sí, mira, de volada cayó, ahí estuvo, nos ayudó a poner la malla, porque me gusta ponerles malla para que los gophers no salgan arriba y destruyan el zacate, sino de qué va a servir a poner tantas cosas y caro todo para que lo destruyan. Yeah. Ahí lo pusimos a poner la malla, a poner el zacate, a agarrar los rollos. Cuando agarró el primer rollo, yo sentí que le hizo la cintura.
0: No, nada de eso.
2: No, dije, no, pues estos no crees que no son bagels. Esto está pesadito, por lo menos 50 libras cada rollo.
0: No tanto. También no te exageres. Estaban livianitos.
2: No, pero sí vienen unos pesados.
0: Pues algunos que vienen mojadillos. Pero bueno.
2: Es que como estaba recién cortado, por eso. Pero no, pues gracias, José Luis, por el parote, porque sí andaba medio preocupadón. Dije, no, pues el jale lo tengo que sacar hoy por el zacate, porque si no pone uno el zacate, luego se te pone amarillo y ya no pega igual.
0: Así es. No, pues yo digo,
2: pero ahí andamos.
0: La verdad que Miguel hizo muy profesional en su trabajo, de verdad. No solamente en poner el zacate, sino ni tampoco la malla, sino también el tipo de irrigación, el que funcione esas pipas, esas, ¿cómo se llaman esas, Miguel, que estamos arreglando?
2: Los sprinkles, el sistema de riego tiene mucho que ver. Yo pienso que es lo principal, porque el sistema de riego de sprinkle, de regador a regador, te tiene que regar bien, porque si no te van a quedar las manchas secas y después va a ser un problema que se te empiece a ver las manchas secas. Entonces, para poder hacer todo el sistema de riego, tiene uno que medir la presión del agua y poner las regadoras exactamente en el lugar que deben de ir una del otro, para que te alcancen a regar bien y que no empiecen a haber manchas secas.
0: Así es. Bueno, sí, pues
2: pero ahí andamos.
0: Ahí te mando saludos.
1: Tengo un mensaje para ti, Miguel.
2: A ver.
1: Dice, ¿Qué pasó, Miguel? Saludos y ya empieza a entrenar al morrillo a trabajar para que te ayude.
2: Ahora sí, tan bien, ven, hasta la emoción le cortan a uno, digo.
1: Inspirado que estaba hablando de su trabajo, hombre.
2: No, ahora sí se acabó la plática. Cuídense, que estén bien, ya me quieren meter al pinche morrillo a fuerza.
0: Bueno.
2: Voy a tener que hacerle el ADN, porque ya lo vi y no se parece a mí, no. No se parece a mí, yo soy un poquito más feo que él.
0: Ándale.
2: Sí.
0: Bueno, ándale, pues, gracias, cuídense, Miguel, por llamar. Ahí estamos, cuídate mucho.
1: Una canción especial, luego, Miguel.
0: Bye.
1: Ya ni pidió su canción.
0: No, pues...
1: Hombre.
0: Ya no le toca, pero bueno, mañana le ponemos las canciones que quiera. Vámonos. Aquí está su bonita canción, Aida. Esa canción nos la pidió Rita Silva.
1: Claro que sí, esto que se llama Regresa, con el grupo Venus. Esta canción es de autoría de Enrique Jara.
0: Hoy nomás.

0: Saída, una bonita canción.
1: Ay, ay, ay.
0: Bueno, tenemos una llamada. Buenos días.
1: Hola, hola, hola.
2: Buenos días.
1: Hola, Norma. ¿Qué tal? Muy bien, gracias. ¿Cómo estás tú?
2: Bendito Dios, muy bien, Aida. Gracias a Dios. Muy bien.
1: Qué bueno, justamente le estaba mandando aquí tu canción a José Luis, le dije, se nos ha pasado esta de Norma.
2: Aquí. Sí, pero ¿sabes que rectificó, es de los Bukis?
1: Es de los Bukis, no es de los Yonix.
2: Uh-huh.
1: Ok, sí, entonces así va a ser más fácil encontrarla. ¿Cómo está por ahí la cabona?
2: Sí. Muy bien, Aida, gracias a Dios, que bien, que amaneciera muy bien, muy contenta, ella como una niña.
1: ¿Ya estás ahí con ella?
2: Sí, ya estamos acá. Ahí va.
1: Bueno, pues saluditos
0: para ella.
1: Un fuerte abrazo.
2: Sí. Con mucho gusto. Muchas gracias por siempre tenerla en sus pensamientos también a ustedes.
1: Claro que sí, con gusto y deseándole siempre lo mejor, que siga bien, que estés bien de salud, que pues, y con la ayuda tuya, pues obviamente estará mucho mejor.
0: Así es, Norma, gracias por llamar, porque el tiempo se nos está yendo, así que vamos a conversarte con tu canción, ¿qué te parece?
2: Saludos para todos, para Rita, Gloria, también para esa señora, Gloria Polo Nuevo, muchos saludos para todos.
1: Saludos. Claro que sí.
0: Gracias, Norma, por llamar.
1: Adiós, un fuerte abrazo, Norma.
0: Bueno, ¿qué te parece si vamos con la siguiente canción, Aida?
1: Claro que sí, vámonos.
0: Bueno, esta bonita canción, si llamas, tienes el privilegio de...
1: Exacto, la

0: Bueno, vamos a poner un pedacito porque no nos alcanza el tiempo.
1: Claro que sí, vámonos con esta de
0: Nadie no ocupa tu lugar con Industria del Amor.
1: Complaciendo a nuestro 20 consentida.

0: 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Aquí está el amor, un pedacito de esta canción que nos pidió Lorena Gutiérrez.
1: Ahí está. Hoy nos vamos y nos vamos a ir con esta bonita canción, Aida.
0: Y esta canción me recuerda a Anochecer Romántico. Recuerda que esta noche te espero a partir de las 8 de la noche y hasta las 11 con estas bonitas canciones, así como esta. No te olvides sintonizar, ahí te espero, Anochecer Romántico.
1: Así es, de 11 y un poquito más.

0: Bueno, les damos muchas gracias a toda la gente bonita que estuvo presente en este bonito programa de Amanecer de mi Tierra. Bueno, síguele, Aida.
1: Ay, no ay, se ay. Olviden, gracias a todos los que están conectados, parte de esta familia. Los esperamos todos los días de 6 a 8 de la mañana, Amanecer de mi Tierra, un programa hecho por José Luis Villalobos.
0: Y también Aida Ramírez.
1: Y por supuesto te esperamos esta noche en Anochecer Romántico. También si quieres ser parte del grupo, amigos de la radio, ya sabes, solamente déjanos saber y cualquiera de nosotros que ya estamos ahí podemos anotarte, a integrarte a este grupo. Y pues por ahí comentar...
0: Hay de todo, chistes, exacto, bromas y bueno,
1: canciones, y... por supuesto, compartir tu talento. Así que gracias, que tengan un excelente inicio de semana. Cuídense.
0: Que Dios los bendiga. Hasta luego.
1: Hasta luego.

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